0: termina este espectacular recorrido de 6 horas que hoy nos unió desde el Afro House de Grecia y Estambul, pasando por la elegancia de Ibiza y Bogotá, hasta las vanguardias melódicas de la Patagonia y el cierre enérgico de California. 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
0: Sintonía total en los 5 continentes. ¿Cómo están? Es un placer saludarlos. Soy William Rico y les doy la bienvenida a una nueva entrega de Live Sessions en Estación Ibiza Radio. Hoy encendemos la cabina digital de este viernes con el firme propósito de entregarles 6 horas de mezclas premium en una emisión continua y sin interrupciones. Cerramos el mes con una fina arquitectura musical de vanguardia, ideal para conectar con sus dispositivos y acompañar su ritmo diario sin importar la latitud del mundo en la que se encuentren. Nuestra travesía para hoy cuenta con un dinamismo impecable. Comenzaremos explorando las percusiones místicas de Grecia y Estambul. Nos moveremos hacia el house elegante de Ibiza y el pulso local de Bogotá, para luego adentrarnos en paisajes melódicos desde la Patagonia y finalizar con la contundencia de club desde las costas de California. Nuestros horarios de conexión internacional. Para toda nuestra audiencia en Colombia, fluimos de 1 de la tarde a 7 de la noche. Si nos escuchan desde España, la cita corre de 7 de la noche a 1 de la mañana. 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Iniciamos este bloque de viernes conectando directamente con las costas del Mediterráneo para elevar la temperatura rítmica con percusiones orgánicas y voces místicas. Desde Grecia le damos la bienvenida a Haris Eftatiadis, una entrega de Afro House sumamente cuidada, envolvente y con una progresión diseñada para abrir de forma impecable el viaje de hoy. Abrimos la cabina con Haris Eftatiadis.
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hipnotismo rítmico de alto nivel de la mano de Haris Eftatiadis. 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
1: Nos movemos ahora hacia el punto de encuentro exacto entre Oriente y Occidente para conectar con un selector que conoce a la perfección el estándar de exigencia de nuestra audiencia global. Esta vez explorando una faceta de muchos tambores. Desde Estambul, Turquía, recibimos al gran Omer Bayraktash. Una fina entrega de Afro House cargada de dinamismo, frescura y excelente técnica en los platos. El mando de las señales de Omer Bayraktash.

puro groove e identidad de pista con Omer Bayraktaş desde Estambul. Gracias por elegirnos y ser parte de esta sintonía internacional en Estación Ibiza Radio. Recuerden nuestros horarios de emisión. 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
3: Entramos de lleno al terreno del house, de club, y volamos directamente al epicentro de la cultura electrónica mundial. Desde la Isla Blanca de Ibiza, España, recibimos a un selector infaltable en nuestros especiales, el gran JP Chronic, una hora cargada de ritmo elegante, sofisticación y con una lectura de pista impecable para elevar los sentidos. Escuchamos a JP Chronic.

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Esencia de Club pura, directo desde la Isla Blanca de Ibiza con la firma de JP Cron. 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
1: Es momento de conectar con el talento, la consistencia y la fuerza de la escena de nuestra tierra en Sudamérica. Desde Bogotá, Colombia, le damos la bienvenida a Mauricio Báez. Prepárense para una buena dosis de house dinámico, fresco y con una línea de bajo contundente, estructurada a la perfección con el estándar de calidad de nuestra estación. En sintonía, Mauricio Báez.

Excelente propuesta y puro movimiento en la pista virtual con Mauricio Báez desde Bogotá. 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
3: Viajamos hacia el extremo sur del continente americano para dejarnos envolver por atmósferas profundas, líneas de bajo magnéticas y ritmos evolutivos. Desde la Patagonia Argentina recibimos a Tony Del C, una fina propuesta de Progressive House diseñada minuciosamente con texturas espaciales y una atmósfera envolvente que atrapa de principio a fin. La cabina es de Tony Del C.

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1: Llegamos al cierre de este viernes cruzando el mapa hacia la costa oeste norteamericana para explorar los sonidos más robustos, percusivos y contundentes de la jornada. Desde California, Estados Unidos, le damos la bienvenida a Eric Davenport. Una sesión de tech house sólida, directa y con una intensidad perfecta diseñada para dejar la sintonía en su punto más alto. El cierre es de Eric Davenport.
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termina este espectacular recorrido de 6 horas que hoy nos unió desde el Afro House de Grecia y Estambul, pasando por la elegancia de Ibiza y Bogotá, hasta las vanguardias melódicas de la Patagonia y el cierre enérgico de California. 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

0: 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Bienvenidos a una nueva entrega de Live Sessions en Estación Ibiza Radio. Soy William Rico y es un verdadero placer encender la cabina digital en este primer sábado de agosto para acompañar sus dispositivos con la mejor cultura de club del mundo. Iniciamos un nuevo mes abriendo nuestros canales internacionales con una fina selección sonora de alta fidelidad, curada minuciosamente para fluir de manera continua, sin importar el huso horario en el que se encuentren. Hoy desplegamos 6 horas de mezcla sin interrupciones con un dinamismo espectacular. Arrancaremos desde Madrid con el prestigioso espacio de DJ B, conectaremos con un bloque nacional contundente que unirá el talento de Bogotá, Manizales y El Espinal. Viviremos un bloque de culto absoluto con la firma de Stereo Productions y cerraremos al máximo con el poder del techno italiano. Sincronicen nuestra señal internacional. En Colombia fluimos en directo desde la 1 de la tarde a 7 de la noche para toda nuestra comunidad en España. La cita corre de 7 de la noche a 1 de la mañana. 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Iniciamos este bloque de sábado conectando con la capital española para abrir las puertas a un espacio de culto, técnica impecable y de altísimo nivel. Desde Madrid le damos la bienvenida al programa Be Live World con DJ B. Prepárense para una hora de house elegante, sofisticado y con esa lectura rítmica perfecta que caracteriza a su creador. Damos paso a Be Live World con DJ B.
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0: Déjame que te salude, déjame que te diga hola, ¿cómo estás? Bienvenidos a la radio, bienvenidos un momento más al directo en la FM, el directo en internet, el directo en el podcast, en la cabina principal, DJ B. Auténtico house music, auténtico buen rollo, auténtico buena energía, como siempre repartiéndolo a través de las ondas desde esta cabina principal. Lo dicho, DJ B, espero que estéis muy bien, disfrutando de un verano fantástico en España, disfrutando de calorcito rico. Y si estuviera haciendo frío, pues yo, la verdad, por mi parte también lo disfruto, ¿eh? Pero no es el caso, disfrutando de verano, espero que tú también. Y si estás al otro lado del mundo, no importa. Hola, ¿qué tal? Disfruta. Temón este, ¿eh? Temón. A todos los amigos DJs detrás conectados conmigo, un abrazo muy fuerte. Estaciones de radio, FM, en cualquier parte del país, el mundo, around the world, DJ B. Vamos a disfrutar. Suba el volumen, bienvenidos. Y mucho funk, ¿eh?
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Es ese rollo Jackin, ese rollo Yasudo, con muchísimo groove, con muchísimo buen beat. Rollito que nos gusta y que tocamos a través de la radio. Rollito que nos hace a bailar, por supuesto. Señoras y señores, bienvenidos. Yeah. Billy Ward.

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1: El otro día me escribí con el señor DJ Chus, me enviaba algunos tracks, entre ellos este, que tiene algún tiempito, pero que en pista funciona muy bien, ¿eh? Si lo he puesto dos o tres veces es mucho. El otro día en mi visita a Palma de Mallorca con los amigos de Buda le pusimos en sesión. ¡Qué buen momento! ¡Qué buen rollo! Al señor DJ Chus, que siempre ha sido buen seguidor de este espacio de radio, cosa que me agrada, me gusta y oye, pues me hace... pues oye, pues ¿qué quieres que te diga? Me gusta, ¿no? Que los artistas, que los grandes artistas nacionales e internacionales y, cómo no, todos los DJs del mundo, tanto pequeños, medianos, grandes, da igual el estrato, su valor, que me escuchen. Para mí, un honor. Pero sí, es verdad que en el caso de DJ Chus, desde el principio, desde el año 2006-2007, ya decía me encanta tu funky house. Señoras y señores, Celebrate of Life. Celebrate Life. Sí, así se llama.
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selección de sonidos tremendos. Master of the World, Kenny Dub, Louis Vega. Algo llamado Organic. Ahí han jugado como han querido, y lo han plasmado en un disco divertido.

Yo sigo disfrutando de la cabina. Si por primera vez nos escuchas, bienvenido, bienvenida. Si eres habitual, pues igualmente, ¿no? Como no, te voy a saludar y darte la bienvenida. Esto es Billy Ward. Amigos en Italia, en Argentina, en Latinoamérica, en España. Aprovechando este momentito, el próximo sábado. Próximo sábado, a ver, 11 de julio. Ay, vi, por Dios. Nos veremos en la sala Black Star, en Coslada, al aire libre, un evento tardeo a partir de las 6 de la tarde con Mary Blue, con Alberto. Allí vamos a disfrutar de una tarde veraniega de house como Dios manda. Te prometo que lo vamos a pasar muy bien, ¿eh? Apúntalo.

súper bien, súper divertido, Sun in Sunshine. Recordando al señor Angelo Ferreri, Mats Milan, que por cierto tuve el placer y la suerte de que en el estudio Angelo Ferreri hiciera un remix para uno de mis trabajos, en el sello de mi gran amigo Master Chris en Portugal, Miria Black. God is Black.

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1: Tengo el presentimiento. Está muy de moda de nuevo este tipo de sonidos. Escucharlo con atención, ¿eh? Nos echamos un viaje 15 años atrás, aprox. Sí, más o menos. ¿Recordáis a Vito Lucente? Acá Junior Jack. Pues sí, parece que está de moda y nosotros pues siempre lo hemos tenido, siempre nos ha gustado y hoy lo vamos a pinchar de nuevo. Señoras y señores, esto es Mila y Work, quien te habla y te acompaña, DJ B en la radio, matinal, nocturno, de tarde, da igual, bienvenidos cada uno de los oyentes. Qué bueno. House Music.

pasado muy bien, lo he disfrutado aquí en la cabina principal y espero que tú también. La invitación cordial, ya lo sabes, a que cada semana te conectes con nuestros podcasts también, como no, a través de SoundCloud y iTunes. Ahí estamos, soundcloud.com/vilaiworld. También estamos en iTunes. Y cada semana aquí en este mismo dial, en esta misma señal, conectados para disfrutar de

sofisticación y clase absoluta en la apertura de la jornada con Be Live World con DJ B desde Madrid. Sigan disfrutando de nuestra señal continua. 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
1: Nos movemos ahora hacia Sudamérica para conectar con el talento, la consistencia y el carácter de la escena local. Desde Bogotá, Colombia, recibimos a DJ Sar, una entrega cargada de house, fresco, dinámico y con una línea de bajo diseñada minuciosamente para mantener el flujo de energía en lo más alto de nuestros canales. En sintonía, DJ Sar.

Excelente propuesta y puro groove de la mano de DJ Sar desde Bogotá. Gracias por elegirnos y ser parte de esta sintonía global en Estación Ibiza Radio. Recuerden nuestros horarios de emisión. 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
3: Continuamos explorando el pulso y la fuerza de nuestra tierra y nos trasladamos digitalmente hacia el eje cafetero para conectar con otra propuesta impecable en los platos. Desde la ciudad de Manizales le damos la bienvenida a Sebastián. Prepárense para una sesión de house fluida, con una selección fina y un ritmo constante ideal para esta hora de transmisión. Escuchamos a Sebastián.

duro o carácter y movimiento en la pista virtual con la sesión de Sebastián desde Manizales. 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
1: Llegamos al cierre de este primer sábado de agosto, cruzando el mapa hacia el continente europeo para explorar los sonidos más robustos, industriales y vanguardistas de la jornada. Desde Italia recibimos a Max Grillo, una sesión de tecno sólida, de corte futurista y con una intensidad brutal, diseñada a la perfección para dejar la emisión en su punto máximo. El cierre es de Max Grillo.